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1: Esta canción va con mucho cariño y con mucho respeto hasta el cielo para nuestro aventurero, Jason Jiménez.

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6: Continuamos a la mejor 103.3, señores. 5 de la tarde con 17 minutos. 17 con 17 con 17 segundos. Vamos a buscar qué significa el número 17. A ver, vamos a buscar. ¿Por qué me apareció 17, 17, 17? A ver, significado espiritual. Del número 17. Ay, yo nací un 17 de junio, es verdad, es verdad. A ver. Dice así. A ver. ¡Ay! El número 17 simboliza la perfección espiritual, la resiliencia y un llamado a confiar en tu intuición para lograr un renacimiento personal. Suma sagrada, se forma al unir el 1, el inicio del liderazgo y la individualidad, y el 7, la sabiduría interior y la espiritualidad. Además, al reducirse 1 más 7 es igual a 8. Vibra con la energía de la abundancia, la fuerza, el equilibrio kármico, o sea, es el infinito, ¿va? Dice, el ave fénix, en varias corrientes místicas, el 17 se relaciona con la capacidad de resurgir de las cenizas, representando la inmortalidad del alma y la esperanza tras los momentos difíciles. Mensaje de los ángeles, ver este número indica que tus pensamientos positivos están dando frutos y que tus guías celestiales aprueban tus decisiones actuales. En la Biblia se considera un símbolo de victoria y orden perfecto. Por ejemplo, el diluvio universal comenzó un 17, marcando un proceso de purificación y un nuevo comienzo. Dice, ¿te has encontrado con el número 17 en algún lugar específico? Las horas espejo 17-17. Si ves esta hora en el reloj, representa un momento ideal para conectar con tu creatividad, evaluar tus proyectos personales y mantener la confianza en tu camino y evolución. Ok. Dice por acá, un compadre me iba a mandar un sushi, pero yo creo que ya no. Carajilla, Puente Pando, demasiado tráfico. A ver. Espérenme. Ah, ok, ya me están mandando informes de esto. Permítanme. Nada más pongo, a ver. Dice, Carajilla, Puente Pando, demasiado tráfico por personas que se quiere quitar la vida. Dice, se intenta aventar desde el puente para que eviten circular por Lázaro Carnací. En el grupo de WhatsApp de Échame el Pitazo del Sub y Baja, nos mandaron hace ratito que había una carambola de oriente a poniente y que había un intento suicida sobre el puente Lázaro Cárdenas y Carranza de oriente a poniente, y ahí están los bomberos, seguridad pública, está una persona al parecer arriba de un alumbrado público, se le nota que es un varón. No alcanzo a distinguir muy bien en la foto, pero al parecer sí es un varón. el que está ahí parado. Ay, se los platicaba en la semana, de hecho el 10 de septiembre fue el Día Internacional, Día Mundial de la Prevención del Suicidio. Estamos en septiembre amarillo, que es un mes que queremos concientizar, hacer reflexión sobre lo que es pues este acto, ¿no? Que no lo comete el loco. Muchos decimos, ah, está loco, hizo esto, o es cobarde. Para nada, señores. A ver, que me mande el rorro. Ah, mira, justamente el rorro está ahí. Rorro, tú que estás ahí cerca, viendo a la persona, hay que hacer oración, hay que pedir. No sabemos qué situación está pasando. Cuando la mente está fuera de sí, ya los químicos de nuestro cerebro no están funcionando correctamente. Los ruidos, los temores, los miedos, los demonios que existen en nuestra mente pueden más que nosotros mismos, más que nuestra fuerza, más que nuestra alma, más que nuestra coherencia. Pues suceden este tipo de cosas. El suicidio no es como un acto de cobardía. Simplemente la persona que lo piensa está tratando de ya no sentir eso que está haciendo. Esperemos que esta persona sea tocado, conecte con su alma, con su espíritu, con su pensamiento y logre recapacitar. Porque puede ser el papá de alguien, puede ser el hermano de alguien, es el hijo de alguien, el hermano, la pareja de alguien, el amigo de alguien. Y va a hacer falta. Así que esperemos, Rorro, tú que estás ahí cerquita, mándale toda la buena vibra y esperemos que esta persona pues pueda conectar nuevamente con él, con su ser, regresar a su centro y reaccionar. ¿Qué les puedo decir? No se quita la vida el loco. Se quita la vida el ser humano, el papá, la mamá que ama a sus hijos, el trabajador, el jefe que siempre es buena onda, el amigo que siempre hace sonreír. El amigo que siempre está contento, al que decimos, pues tiene todo, tiene casa, carro, trabajo, una familia, ¿qué necesita? Necesita regresar a su centro. A ver, ¿qué me manda el Rorro?
7: ¿Qué les puedo decir? No sé qué era la vida, ¿no?
6: Esperemos que regrese a su centro. Pidamos por él.
8: Buenas tardes, Canejía, buenas tardes. ¿Qué se va a andar queriendo quitar la vida? Si se quisiera quitar la vida ya se hubiera tirado. Nada más lo que quiere es llamar la atención de todo mundo y hacer un trafical. Pero bueno, en fin, yo conocí a alguien que sí, ese no, ni si, el que se quiere quitar la vida no avisa, nomás lo hace.
6: Es que existen, el suicidio tiene etapas, corazón. Es difícil, esos temas hay que hablarlos con personas profesionales de la salud mental. Yo apenas estoy estudiando, apenas estoy conociendo un poquito de lo que es y con mi experiencia en lo que es pues la psicología, tanto terapia y todo lo que he pasado. ¿Qué pasó? ¡Qué guapo! Les puedo decir que hay etapas del suicida. Hay quienes tienen simplemente idealizaciones, hay quienes lo planifican y hay quienes... ¿Ya viste lo que está pasando en la Lázaro Cárdenas? Ahorita, en este preciso momento. ¿Qué les puedo decir?
7: No se quita la vida, ¿no?
6: Entonces, no es que sea, ay, es cobarde, ya se hubiera aventado. No, simplemente hay etapas. Quien ya está decidido, ni lo avisa, ni lo anuncia y lo hace. Este tipo de personas es porque están pasando por las etapas. O sea, están idealizando, ya lo están creando, ya está su pensamiento sembrado ahí de quererlo realizar. Entonces no digan de que ay, nomás quiere llamar la atención, jamás, porque hay personas que probablemente tú ni creas que están llamando la atención. Dicen que los de EXA también deberían de trabajar los sábados, pues si también trabajan los sábados, y los de Globo también, aquí está uno, DJ Pujoy, ¿a dónde estás tan guapo tú? ¿Vas a misa? ¿Sí? ¿Qué hay? ¿Quinceañera? Eso. Pues bueno, ya me voy con música, ya. Mira, les voy a más. Voy a poner una canción. Mi último deseo. De una vez. Para que reflexionen y no digan, jamás critiquen a una persona que está pasando por momentos tan vulnerables. No es que sea cobarde, no es que quiera llamar la atención, simplemente esa persona necesita atención de profesionales. Y si usted no es un profesional, acérquelo o llévelo o haga lo posible porque esa persona se acerque con profesionales, ¿ok? Puede ser su hijo, puede ser su adolescente, puede ser su pareja, su mejor amigo que siempre está sonriente, el que siempre está bailando, ese amigo puede ser el que está pasando por un problema y ni le va a avisar, y ni le va a contar, y ni le va a decir nada, simplemente va a suceder. Así que hay que tener mucho cuidado con lo que pensamos acerca de estas personas. Y recuerden que el mes de septiembre es el mes amarillo y es el mes de la concientización, de la reflexión y de la prevención del suicidio. Ay, ya me puse nerviosa, ya, es que estos temas sí me pegan mucho. ¿Nos vamos? Ay, Dios mío. ¡Joven! ¡La carajilla te habla! Hazme caso, ven para acá para la cabina, vamos a echarnos un café. Vente, aquí te espero.
9: Me

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5: A retirar, que tengan un excelente fin de semana. Nos escuchamos el próximo lunes. 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No, hombre, si la mejor anda, anda con todo. Me despido con eso, con el cargo de mi banda, el mexicano, un sombrero vaquero, con permiso, que tengan excelente fin de semana. Los quiero mucho. La carajilla les dice hasta el lunes. Adiós.

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0: Los temas de los temas bonitos, pues por ahí lo enviamos, pues, y complacimos con muchísimo gusto. Gracias, ánimo, avanzamos.
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4: Esta canción va con mucho cariño y con mucho respeto hasta el cielo para nuestro aventurero, Jason Jiménez.

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0: ¿Qué dirías si te cuento que una mujer murió hace más de 70 años, pero sus células siguen vivas? No en sentido poético, literalmente vivas. Multiplicándose en laboratorios de todo el mundo, ayudando a crear vacunas, combatir el cáncer y salvar millones de vidas. Se llamaba Henrietta Lacks. Era una mujer afroamericana, madre de 5 hijos, y nunca supo que su cuerpo cambiaría la historia de la medicina para siempre. En 1951, Henrietta llegó al hospital Johns Hopkins, en Baltimore, Estados Unidos, el único de la zona que atendía a personas afroamericanas, con un dolor terrible. Le diagnosticaron cáncer de cuello uterino. Antes de iniciar el tratamiento, un médico le extrajo células de su tumor sin que ella lo supiera y sin pedirle permiso. Esas células llegaron al laboratorio del doctor George Gay y ahí ocurrió algo que nadie había visto antes. En lugar de morir a los pocos días, como todas las células humanas cultivadas hasta entonces, las de Henrietta seguían vivas y se multiplicaban sin parar. Las células ELA son inmortales porque provienen de un tumor de cáncer de cuello uterino muy agresivo que sufrió una combinación de mutaciones genéticas. Estas células superan el límite de envejecimiento biológico y se multiplican infinitamente en condiciones de laboratorio. Las llamaron células ELA por las dos primeras letras de su nombre y su apellido. Son las primeras células humanas consideradas inmortales. Se calcula que se han producido más de 50 toneladas de células ELA y han sido utilizadas en más de 100.000 estudios científicos en todo el planeta. Gracias a esas células, se desarrolló la vacuna contra la poliomielitis, se investigó el VIH, se avanzó en tratamientos contra el cáncer de mama y se probaron terapias durante la pandemia de COVID-19. También fueron clave para la vacuna contra el virus del papiloma humano. Pero esta historia tiene una sombra. Henrietta murió en octubre de 1951. A los 31 años. Nunca supo que le habían extraído células. Su familia vivió décadas en la pobreza, sin seguro médico, sin enterarse de que el legado biológico de su madre circulaba por laboratorios de todo el mundo, generando descubrimientos, premios y ganancias millonarias de las que ellos nunca vieron un centavo. Su caso, atravesado por el racismo y la desigualdad de la época, abrió uno de los debates éticos más importantes de la medicina moderna. ¿A quién pertenecen las células de tu cuerpo una vez que salen de ti? ¿Puede la ciencia avanzar a costa de la dignidad de una persona? En 2021, la Organización Mundial de la Salud le otorgó a Henrietta un reconocimiento póstumo. Su hijo Lawrence, de 87 años, lo recibió rodeado de nietos y bisnietos. Henrietta no eligió ser inmortal, pero sus células, sin pedirle permiso, decidieron no morir. Y al hacerlo, le regalaron al mundo una herramienta que ha salvado millones de vidas. Su historia nos recuerda que detrás de cada gran avance científico siempre hay una persona y que la ciencia sin ética es una ciencia incompleta. Un guión de Leonardo Santiago con información del portal Ciencia UNAM. Les saluda Mónica Genis.
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0: 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Aunque es un platillo típico de las fiestas patrias, nunca es mal tiempo para comerlo. Hoy en nuestro platillo sabio, nos acompaña la Abue Angie para enaltecer nuestros sabores con un plato que nos aporta proteína, carbohidratos y toda la frescura de las verduras. Estamos hablando del pozole blanco con salsa de chile de árbol. ¡Tome nota!
1: Nietecitas y nietecitos, bienvenidas y bienvenidos a Revista del Consumidor Radio. Soy su Abue Angie y hoy en el Platillo Sabio los voy a consentir elaborando un platillo tradicional con ingredientes de temporada de nuestro campo mexicano. Un delicioso pozole blanco con su respectiva salsa. Los ingredientes que vamos a necesitar para el pozole son 1 kilogramo de maíz pozolero precocido, 2 cebollas blancas, 2 cabezas de ajo grandes, 1 kilo de carne de puerco en trozos, 1 kilo de retazo de pollo, 3 cubos de consomé de pollo, sal de grano y 9 hojas de laurel. Para la salsa, 6 chiles de árbol del que pica, 12 chiles de árbol del que no pica, 2 dientes de ajo, 2 jitomates, 3 cucharadas de vinagre de manzana, sal molida y orégano. Para acompañarlo, col, orégano, rábanos, limones y tostadas. Vamos al procedimiento. En 3 ollas grandes ponemos a hervir suficiente agua y agregamos a una de ellas el maíz pozolero. Para dar sabor, cocemos el maíz con hojas de laurel, 1 cubito de consomé de pollo y sal. Además, agregamos 5 dientes de ajo y una cebolla previamente licuados y dejamos cocinar hasta que el maíz reviente. Colocamos en una de las otras 2 ollas el pollo y en la otra la carne de cerdo. En cada una agregamos 3 ajos, media cebolla, 3 hojas de laurel y sal. Tapamos y dejamos que cueza aproximadamente durante una hora. Una vez que todo se haya cocido, vertemos el caldo de puerco, el caldo de pollo y la carne a la olla donde está el maíz. Por último, lo dejamos hervir 5 minutos para que se mezclen los sabores y listo. Para la salsa, licuamos los chiles, el jitomate, los dientes de ajo, el orégano, el vinagre de manzana y la sal. Debemos estar atentos para quitar la espuma que se pueda formar. Para su emplatado, servimos el pozole bien caliente y lo acompañamos con carne deshebrada, col, rábanos, cebolla, orégano, limón, la rica salsa de chile de árbol y tostadas. ¡Y listo! Así de fácil es preparar nuestro pozole, nietecitos. Recuerden que el platillo sabio Profeco, además de tener buen sabor, es muy fácil de preparar. Aporta un balance nutricional y rinde para varias porciones. Anímense a prepararlo y cuéntenos en nuestras redes sociales cómo les fue, nietecitas y nietecitos. No olviden que también pueden ver esta receta en el canal de YouTube.

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0: Y señoras y señores, iniciamos los consagrados de la mejor. Ya andamos por acá en los controles de la mejor FM 103.3. Te saluda tu compa Pepe Rentería, el periqueño. Y aquí andaremos hasta las... ¿hasta qué hora? Ah, hasta las 2, ¿va? Hasta las 2 de la tarde, llevándoles muy, pero muy buena música en esto que es Los Consagrados de la Mejor. Ya se la sabe, el formato de este programa de Los Consagrados, música viejita pero bonita, de esa música que yo sé que a usted le gusta, que a usted le encanta. Así que ya estamos listos para empezar a complacerlos en el 6862-165971. Me escucho medio raro. A ver, ¿qué está pasando? A ver, ahí está, ¿no? A ver, aquí. No, tampoco. ¿Este? Ahí está. ¿No? A ver, ¿sí? 1, 2, 3, 4, 5, 6, 7, 8, 9, 10. Probando, sí, 5, 4, 3, 2, 1. Ahí está, ¿no? Me escucho medio raro, pero pues bueno. Así la vamos a dejar. Bueno, así nos vamos a ir. Ahorita vamos a ver qué podemos hacer. Es domingo de consagrados, señores. Domingo. Es domingo 13 de septiembre del 2026. Ya estamos a unos pocos días de celebrar el grito de independencia. 13, 14, 15, 16. Tres días nos... Bueno, en realidad son dos, ¿verdad? Porque el 15 en la noche es cuando damos el grito de independencia, donde
1: se va a presentar Edén Muñoz. Edén Muñoz se va a presentar ahí en el Centro Cívico para dar el grito de independencia, ¿eh? Así que alístese, vaya limpiando sus botitas, vaya limpiando su sombrero, porque se va a poner bueno, señores. Edén Muñoz en el grito de independencia de Mexicali para el mundo.
0: Así que ya lo saben, señores. Bueno, ahí está, 6862-165971. 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Así nos encuentran bien en Facebook, Recordando a Mis Amigos. Y mi Facebook personal me encuentran como Pepe Rentería, el periqueño. Así que ya lo saben, señores, estamos disfrutando este domingo. Son las 10 de la madrugada. 10 de la madrugada con 4 minutos y ya me está dando sed. Me está dando sed porque, híjole, traigo la garganta así como seca. No sé qué me estará pasando, pero pues bueno. Vamos a arrancar Los Consagrados de la Mejor, señores. Vamos a arrancar el día de hoy diferente, porque ya ven que todo el tiempo arrancamos con música esa de reflexión, como por ejemplo la de La Vida es un Carnaval, la de Vive, la de diferentes rolitas así como de reflexión. Pero el día de hoy traigo ganas de escuchar a mis rolas favoritas, rolitas viejitas pero bonitas, y esta es de las consentidas del periqueño. Es Grupo Mandingo, se llama Número Equivocado. Son las 10:04, Los Consagrados. ¡Vámonos!

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14: Estamos de vuelta a Los Consagrados de la Mejor, señoras y señores. Son las 10 de la mañana con 20 minutos ya de este domingo. Domingo 13 de septiembre del 2026. Te saluda tu compa Pepe Rentería, el periqueño. Y aquí vamos a empezar a complacer a la raza en el 6862-165971. Es el WhatsAppazo de La Mejor FM. Aprovechen que ando de buenas el día de hoy, ¿eh? Aprovechen que el día de hoy me levanté de buenas. Así que a mandar su mensajito al WhatsAppazo de La Mejor. Vamos a ver de una vez quién anda por acá en el WhatsAppazo, porque tenemos mensajito. A ver qué dice la raza, a ver qué se les ofrece. Dice, este es día ayer. Este no, a ver este. Dice, buenos días, compita pequeño. Tócame las nachas o la culebra. Dice, pero como era macho, no te me mal viaje. No, claro que no, yo no soy mal pensado. Yo jamás pensaría mal de ustedes. Bueno, ¿qué ole?
15: Buenos días, periqueño, buenos días. Se escucha como audio de WhatsApp tu voz ahora en el programa. ¿Qué está pasando?
14: ¿En serio? ¿Se sigue escuchando igual o ya me escucho bien? Es que no sé qué le movieron aquí, que se escucha medio raro según yo. Pero pues no, ahorita voy a preguntar a ver qué me dicen. Pero sí se escucha así, como WhatsApp, dice mi compa. ¿Quién sabe?
16: Hola, buenos días, periqueño. Periqueño, feliz domingo. Aquí escuchándote en las sobre ruedas de la hogar. Ay, si me pudieras poner la canción, la de
17: No llores,
16: eres mi mundo, si puedes, para recordar a mi gran señora, preciosa, hermosa madre. Y arriba las Chivas. Sí, señor, cómo no. Muchas gracias, espero y me la pongas. Hasta luego, gracias, adiós. Y arriba las Chivas, no te creas. Cada quien le va que quiera. Se vale. Usted le va a la América, a sus América nada más.
14: La poderosísima águila de la América, aunque le cueste más trabajo.
16: Chivas. Que tenga bonito día, hasta luego.
14: Gracias, igualmente. Aunque le cueste un poquito más de trabajo, puede decir las poderosísimas Águilas de la América, que ayer perdieron, sí, ya sé que perdieron ayer con el Cruz Azul, en el clásico de clase, digo, en el clásico joven, pero híjole, qué partidazo, ¿eh? Qué partidazo dieron los dos equipos. Iba ganando el Cruz Azul 4-1, 3-1, no recuerdo bien, yo lo estaba mirando, pero no me acuerdo, andaba bien borracho ya. No es cierto. Pero sí, al último se puso intenso. se puso intenso el partido, muy muy bueno. Al ratito vamos a dar información. Dice, buenos días, Precaño, ¿me podrías poner una canción de Los Recoditos que se llama Un Solo Cielo con la voz de Francisco Javier Barraza Rodríguez? Gazurroña, con apellido y toda la cosa. Francisco Javier Barraza Rodríguez. Ya nada más le faltó decir el apodo de Pancho Barraza en aquellos tiempos. Dice, hola, buenos días, le mando un saludo a La Carranza. ¿Me puedes poner una canción de Los Bukis, de Ladrón de Buena Suerte? Ah, qué buena rola, Muy, muy buena rola. Ya llegó El Hijo.
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18: Buenos días, Pepe, y Pepe, un saludo para Abel y Carlos Escobar, por aquí, que es Paul Fito, el compadre López, aquí en Mexicali, California, y para don Guillermo Tenza Salazar aquí, para la familia Escobar Lara y Cruz Monzón, el Mechero Campo, el Mocorito, y para
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18: Se le fue complacer, Pepe, con dos canciones.
7: Hoy no más,
18: de Amor sin Palabras, de Los Caminantes.
19: Amor sin palabras.
18: Cuatro lágrimas con los Polinocéticos. Buenos días.
19: Ese sí es amor del bueno, porque no se dice nada, porque no se dice
20: Pepe,
19: nada.
20: Pepe, buenos días, excelente domingo. Excelente clásico, no sé cómo los de Monterrey se quieren comparar con los clásicos que juegan las poderosas e inigualables Águilas del América.
14: Así
20: luchando
14: es.
20: Hasta el final, Pepe.
14: Así
20: muriendo
14: es.
20: Con la frente en alto.
14: Y ya los andaban empatando el último, ¿eh?
20: Ahí sí se puede. Una rolita, Pepe. Una página más.
19: Es inútil que
20: se puede
19: vuelvas,
20: para mi jefita.
19: No.
20: Oye, Pepe, saludos a toda tu vecindad. A toda tu vecindad. Con que sacó cocodrilos, el quejón, a todos.
14: El quejón. No, el quejón no se reporta los domingos. ¿Quién sabe qué le pasará? Dice por acá, buenos días, saludos.
21: A ver, espérenme.
14: Dice, buenos días, saludos por favor para el amor de mi vida, César Adán Mesa. Recordarle que lo quiero demasiado, le deseo lo mejor de lo mejor, Dios lo bendiga siempre. Bendecido día para todos allá en cabina de parte de Nancy Antunes. En camino y escuchando la mejor, dice, órale, ok, pues muchas gracias por estarnos sintonizando. Y anda bien prendida esta muchacha, ¿eh? ¿Cuántos años tiene de matrimonio? A ver, dígame. Digo, no que yo sea chismoso, ¿verdad? Pero nomás quiero saber por qué. A lo mejor tiene billete el amigo, ¿ah? A lo mejor tiene billete su galán, por eso lo quiere tanto, porque ya ven cómo son las mujeres interesadas. Pero pues bueno, no es cierto, hombre, no es cierto. Ahí me está escribiendo, yo creo que me va a regañar, pero bueno. Dice, buenos días, Pericaño, ¿me podrías complacer con la de 30 años con Sergio Vega, porfis? Feliz domingo, hoy andamos en la trabajación. Órale, échale muchísima gana, nosotros también andamos por acá en la trabajación desde tempranito. Bueno, ni tan temprano, a las 10.
22: ¿Qué dice, hijo? Muy buenos días. Aquí vamos a darle, hijo. Duro y macizo, así como ustedes, aquí hasta las 8 de la noche, viejo. Que no se pierda la motivación. Ahí ratito le llamamos con unas heladas para que agarre motivación, viejo. Ahí sí me puede poner una rolita de Gabino Barrera, viejo. Ya se la sabe con la banda ahí. El señorón Antonio Aguilar.
14: Yo pensé que me iba a decir con...
22: Así nomás, viejo. Ánimo.
14: Pensé que me iba a decir con el Coyote. Que por cierto, hablando del Coyote, el día de ayer anduvo rolando por ahí un video que se hizo muy viral, donde estaba muy enojado con Chuy Lizar. Yo pensé que ya se habían solucionado sus problemas, que ya habían arreglado sus problemas, y resulta que el día de ayer salió a relucir un video donde sale con Pancho Barraza allá en Tijuana, en una presentación en Tijuana, el Coyote y Pancho Barraza. Y el Coyote se suelta diciendo una sarta de majadería de Julio Preciado y Chuy Lizárraga. Dice, a mi compadre Chuy no le voy a decir nada porque no entiende, no sé qué digo, pero que chiste. Hijo de la mañana. Dice por acá, buenos días, Pericaño, ¿podrías poner una canción de Sergio Mendívil? Nunca comprendí, tu amiga Carmen Estrella. Órale, saludotes. Dice, o vive lejos, Pepe. ¿Quién vive lejos? No sé a qué te refieres. Dice, excelente día, arriba mis poderosísimas Águilas del América, juegazo, los amo. Dice, quiero ser el amor de tu alma, esa quiero. ¿De quién? ¿El amor del alma de quién? Saludos a mi americanista, saluditos a mi amor, cumpleaños, dice. Espérame, déjame hacer el fondo. Ahí está, ahora sí. A ver, ¿quién más anda por acá? Dice, un saludo para la raza que andamos trabajando en el rancho Valdivia del Rocío. Una rolita, mi amiga, mi amor, está con los tiranos, ¿verdad? El Valle de Mexicali. Órale, saludotes. Bueno, señores, vámonos. Vamos con más de la buena música. Aquí en la mejor FM 103.3, Los Consagrados. Y aprovechando que la raza anda enamorada, la gente anda muy ilusionada, la gente anda muy romántica. ¿Qué les parece si nos vamos con algo romántico? Ah, no, esta no era. Era esta, me había equivocado. Iba a poner algo pesado, pero no era con pesado. Era con nada más y nada menos que con los tubos. Hoy nomás, decías que no.

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1: Y de las consentidas de mi gran amigo César Galván, el Cuchicuchi, al cual le mandamos un fuertísimo abrazo hasta el cielo. Se llama Ladrón de Buena Suerte, Los Bukis. Estás escuchando Los Consagrados, son las 10:30. ¡Vámonos!

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9: Estamos de vuelta a Los Consagrados de la Mejor, señoras y señores, son las 10 de la mañana con 38 minutos de este domingo, domingo 13 de septiembre del 2026. Estamos completamente en vivo transmitiendo desde Mexicali para el mundo a través de la aplicación de La Mejor, ¿eh? Así que ve y descárgala ahorita en este momento porque tenemos bastantes y muy buenas promociones. Te saludo a tu compa Pepe Rentería, El Periqueño. Saludos para toda la raza que nos escucha en los diferentes estados de la República a través de la aplicación, porque aunque usted no lo crea, hay gente que nos escucha en otros estados, no nomás aquí en Mexicali. La gente que nos escucha en La Rumburosa, a la gente que nos escucha del otro lado del cerco, allá en el otro lado. Saludos para la raza de Calexico, California, que nos sintoniza por allá, en el centro California también. A toda la raza del Valle de Mexicali y a toda la raza que anda chambeando el día de hoy en las diferentes calles de Mexicali. Échale muchísimas ganas. Estamos a 35 graditos centígrados ahorita en este momento. Bueno, son las 10 de la mañana con 39 minutos, 35 grados. ¿Está relax? ¿Está tranquilax el calor? ¿O qué le parece a usted? Aquí lo, bueno, es que la humedad está fuerte, la humedad está intensa y es lo que más nos friega aquí a los cachanillas. Tenemos 49% de humedad ahorita en este momento. Híjole, está bastante intensa la humedad. Y como les digo y les repito, eso es lo que más molesta. Pero pues bueno, tenemos 35 grados centígrados de temperatura en este momento. Dice que para mañana tendremos una temperatura máxima de 41 grados centígrados. Para el martes 39, para el miércoles 38, para el jueves 36, el viernes 38, sábado 39. Y para el próximo domingo tenemos una temperatura máxima de 37 grados centígrados y una mínima de 23 graditos. Dice por acá que tendremos el próximo domingo tendremos una humedad del 28%, ¿eh? Así que ahí están las temperaturas para Mexicali en esta semana que apenas inicia. Al ratito les traemos información que cura, les traemos chismes del espectáculo, les traemos su gustada sección deportiva, les traemos, ¿qué más les traemos? Bueno, ahí para que estén pendientes, ¿no? Dice por acá, el marido de la señora esa ha de vivir lejos, por eso la quiere. ¡Venga, vale, cálmate! Se pasó de lanza la neta. Conste que yo no lo dije, yo nomás lo leí. Aquí lo pusieron. A ver, entonces, ¿en qué estaba yo? A ver, vamos a ver. Me pidieron la. Bueno, me pidieron Grupo Indio, ya la puse. Me pidieron también la de. Ah, en la de Un Solo Cielo con la banda de Los Recoditos, ¿va? Los Recoditos con Pancho Barraza. Vamos a ver si la tengo acá. Un solo cielo, aquí está. Pero esta no se me hace que dice con Pancho Barraza, pero creo que son Los Recoditos. Bueno, Pancho Barraza también va, pero con Los Recoditos. Ah, sí es Pancho Barraza, se escucha diferente. Se escucha diferente con Mando Los Recoditos. Este sí es Pancho Barraza. Vámonos, señores, 10:41. Ah, sí es Pancho Barraza, se escucha diferente. Se escucha diferente con Mando Los Recoditos. Este sí

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0: días, señores. Estamos de vuelta en Los Consagrados de la Mejor. Son las 11 de la mañana con 2 minutos ya en la ciudad de Mexicali. Estamos entrando a la segunda hora de este programa. Así que reportarse al 6862-165971. Es el WhatsAppazo de la Mejor FM totalmente activado. A ver, ¿qué pasó? Ok, ahí está. Bueno, andamos con todo en este domingo, señores. Domingo 13 de septiembre del 2026. Estamos completamente vivos transmitiendo desde Mexicali para el mundo. 6862-165971 es el WhatsAppazo de la Mejor. Vamos a ver quién anda por acá. Tenemos aquí unos mensajillos. A ver qué dice la raza. Dice... buenos días, póngame por favor una canción de Los Machos También Lloran, de Banda Machos o Ramita de... ¿eh? Ah, Ramita de Matimba, de Los Caminantes, para Marco Rico. Ah, caray, ¿no es albúrese? No me está albureando. Saludos para Marco Rico. Dice, feliz domingo, aprovechando que ya huele a diciembre, podrás complacernos con Bendito Cielo de Libra. Gracias de antemano, saludos. Bendito cielo que al caer. Se la canto yo si quiere. Está buena esa rola. Saludos para el Manu. Ese milagro, Manu, que andas por acá. Ya tienes rato que no te reportabas. Dice, buen día, saludote, viejón. Dice, mandaron un mensaje, yo creo que de un mensaje, sí, de una sola vista, pero yo no lo puedo ver aquí en la computadora, ¿eh? Si quiere que lo mire solo una vez, pues no se va a poder porque yo en la computadora no lo puedo ver. Dice, contestando tu comentario, algo tuvo que hacer bien para enamorarme. Dice, tengo 69 años de edad y él obviamente más... ¡Írala! ¡Írala, lo agarró chiquillo! Fíjese nomás. ¡Fíjese nomás! Sí, y lo digo, y lo sigo diciendo. Ha de tener bastante billete. ¡Ah! O al revés, va. Al revés. Usted ha de tener bastante billete para que le haya conquistado al jovencillo... Ya que usted dice que está, es más grande que él, sí, pues lo más seguro, ¿verdad? Es lo más seguro. Hombre, yo nomás hablando de más.
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0: 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Tenemos bastantes promociones. Tenemos la del cine, los boletos del cine. Tenemos, ¿qué más tenemos? La del motelazo. El motelazo de la mejor. ¡Qué ole! Para que estén pendientes, para que se vaya ahí con su... con su morrita a pasar unas horitas allá a gusto en el cine. En el cine. Bueno, también en el cine, ¿verdad? En el Cinépolis y también en el motel. Dice, mi estimado Pepe, ponte la de Sergio Mendivi, la de Solo Tú, por favorcito. Gracias. Me acaban de. Ah, no, esa no. La de Bendito Cielo la canta Jacinto Mendil, ¿verdad? Ok, sale, vale. Bueno, entonces vamos a irnos con algo que nos solicitaron hace rato. Me pidieron hace rato la de las Nachas con la Banda Macho, así que de una vez vamos a complacerlos. Son las 11 de la mañana con 5 minutos. Estás escuchando Los Consagrados. ¡Súbele! Oh,

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5: Estamos de vuelta en Los Consagrados de la Mejor, señores, a las 11 de la mañana con 36 minutos en la ciudad de Mexicali. Estamos completamente en vivo. Te saluda tu compa Pepe Rentería, el periqueño. Y aquí seguimos con todo, complaciendo a la raza en el 6862-165971. Es el guasapazo de la Mejor FM. Ay, caray. Bueno, híjole. Continuamos, señores, con más de la buena música. Vamos a ver quién anda por acá. Antes, déjeme darle un chisme del espectáculo, lo dejamos para el rato. Esta bronquita que traen entre José Ángel Ledesma, el Coyote, Julio Preciado y Chuy Lizárraga, que yo pensé, fíjese, yo pensé que ya se habían calmado los ánimos. Yo pensé que ya eran compitas de nueva cuenta, al menos el Coyote y Chuy Lizárraga, que fueron los que empezaron este movimiento de los capibaras. Ya después Julio Preciado entró a regar el tepache y entonces fue cuando se armó la controversia, se armó el pleito. Bueno, no es que haya llegado Julio Preciado a regar el tepache, sino que simplemente ellos lo invitaron a que fuera a cubrir al Coyote, porque el Coyote en ese momento traía unas bronquitas con la visa de trabajo, creo. Entonces no se podía presentar en Estados Unidos en la gira que traían, y pues supuestamente el Julio Preciado les hizo un paro, que dijo el Coyote que ni tan paro porque le estaban pagando y bien. Pero bueno, ahora resulta que la noche de anoche, no sé si fue anoche, antenoche, porque el video yo lo miré anoche, entonces fue antenoche esto del escándalo que hizo el Coyote en un concierto, creo que era en Tijuana, donde se presentó junto a Pancho Barraza. Estaban los dos, el Coyote y Pancho Barraza, cantando juntos en un palenque, creo que era de Tijuana, no estoy muy seguro, pero casi estoy seguro que era de Tijuana. Entonces el Coyote de repente se suelta diciendo barbaridad y media de Julio Preciado y de Chuy Lizárraga. Con Chuy Lizárraga fue un poquito más tranquilón, no le dijo casi nada, pero sí le dijo que fuera y se chilla a su mamá. Entonces, pero con el Julio Preciado sí la agarró macizo, que hasta le mentó la mamá y le dijo que si quería que se tramaban a guamazos cuando quisiera. Le dijo: usted ya no puede caminar, compa Julio, hombre, ya ni siquiera puede caminar, menos andarse peleándome. Yo, ¿cómo le digo? Le doy un golpe y lo desaparezco, lo parto en dos, dijo. Le doy un golpe y lo parto en dos, dijo el Coyote. Dice: se calentaron los ánimos. José Ángel Ledesma, el Coyote, aprovechó un momento sobre el escenario junto a Pancho Barraza para soltar todo lo que traía guardado contra Julio Preciado en medio de la polémica que ha rodeado al Capibara Tour. A ver, espérenme un poquito. pues sí está. Dice, el intérprete de Para Impresionarte no se anduvo con rodeos y entre comentarios sobre las recientes declaraciones de los integrantes de esta polémica historia, mandó a Julio Preciado a molestar a su progenitora, o sea, lo mandó a su mamá, y hasta cuestionó que el llamado gigante de la banda ande buscando pleito, dice. No puede caminar el güey, anda queriendo tirar fue lo que dijo el coyote, soltó el coyote frente al público en una de las frases que más ha llamado la atención del video que comenzó a circular en las redes sociales. Y es que, como les digo, esto fue de repente, ni siquiera la pensó, terminó de cantar una canción y empezó a soltar esas barbaridades que hasta Pancho Barraza se quedó sorprendido, porque no se lo esperaba, me imagino yo, ¿verdad? Entonces se quedó Pancho Barraza así como sorprendido, entre sorprendido y asustado, no sabía qué decir, porque pues no podía parar al coyote, estaba enojado, no sé qué más le habrá pasado, que estaba, sí se miraba que estaba enojado. Dice, pero el pleito verbal no terminó ahí. José Ángel Ledesma también dejó sobre la mesa la posibilidad de llegar a los golpes con Julio Preciado, calentando todavía más una rivalidad que ha generado todo tipo de comentarios sobre los seguidores de la música de banda. Y es que la verdad es que tiene razón el coyote. Yo no sé por qué Julio Preciado anda queriendo agarrarse guamazos, si es que la verdad él está un poquito delicado de salud, y de por sí batalla para caminar, en los conciertos ya tiene que estar sentado porque no puede sostenerse en pie por algún tiempo. Entonces, para agarrarse a fregadazos con el coyote, yo creo que no se va a poder, ¿verdad? Y no creo que el coyote tampoco quiera pelearse con él, con esa desventaja que tiene, ¿verdad? Pero pues bueno, ahí está el chisme, señores. Vamos a ver en qué termina todo esto, que como les digo y les repito, yo pensé que ya se habían calmado los ánimos y resulta pues que dijo mi mamá que siempre no, ¿verdad? Pero pues ahí está. Vamos a ver quién anda por acá, porque tenemos bastantes mensajes en el WhatsApp. Dice, ¿qué pasó? ¿Por qué eliminaron el mensaje? A ver, eliminaron uno, la terminación 80 eliminó su mensaje. ¿Y eso por qué? ¿Se arrepintió? Dice por acá, buenos días, pequeños, saludos y saludos a todos los Didi que andamos chambeando hoy domingo. Saludos para mi esposa Kenia, que también está chambeando de Didi. Órale, pues saludotes, échenle muchísimas ganas. Y cobren bien, ¿eh? Y si les pagan, si les van a pagar con tarjeta, no cancelen los viajes, por favor. No cancelen los viajes, porque ahí se queda uno esperando, de repente está mirando que viene el carrito llegando a donde está uno ubicado para agarrar el viaje, y de repente cuando ya van llegando, todavía se espera unos 15, 20 minutos a que lleguen, y ya que van llegando lo cancelan porque uno va a pagar con tarjeta. ¿Qué es eso? ¿Qué es eso? No me hagan enojar, no me hagan enojar, por favor. Dice, buenos días, pequeño, puedes mandar saludos para el Joe, Marta, Tania, Isabel, que estamos trabajando en Marisco Joe, que está por la Río Presidio. Órale, pues saludotes y gracias por siempre estar al pendiente de La Mejor FM. ¿Qué pasó? Aquí mandaron un video. ¿Qué pasa? A ver.
6: Compa periqueño, circulando por el Boulevard Lázaro Cárdenas, todo tranquilo, todo tranquilo. Feliz dominguito para todos, mi compa periqueño, feliz domingo para todos. Complázcame con la rola de los Bukis, esa que se llama Inalcanzable. Complázcame con la rola de los Bukis, esa que se llama Inalcanzable, por favor, mi amigo. Saludos.

0: poquito. A ver, espéreme. Vamos a... Porque luego nos agarran ahí. A ver, vamos a... Dice por acá. Pepe, buenos días. Ponme, por favor, la dieta con los Tigres del Norte. Un solo para Berta Dávalos, de parte de un admirador secreto. Excelente programa. Saludos. ¿Otro admirador secreto? Hijo de la mañana. Dice, te mentí de los rehenes, porfa. Ok, sale, vale. Dice, ¿me puedes poner una canción de los Yonic frente al mar? Ok, sale, vale. Espérame. No. Es que mandaron un audio aquí, pero no lo puedo reproducir porque está apagada esta cosa. Ahora sí, vamos a prenderle ahí. ¿Qué hubo?
1: Compa Pepe, ahorita me ponen una rolita de Grupo Ladrón, viejo. Ahí, por favor, se la encargo.
0: ¿La cuál? ¿De la Grupo Ladrón? ¿La de... la de... Sergio? ¿Esa la cantan ellos, ah? Discúlpame, pero no podré ir a tu fiesta. Me invitaron a salir unas amigas y que no sé qué. Dice, ¿qué anda el perro bravo, el diente de sable? Ponme la de échale gorda. Échale gordas al perro pa' que se calle el hocico. De mi compa Sacra, ahorita que ando con la sangre caliente. Si no te dejan la de rancherito cuando abro los ojos de los únicos de México, dice. Ok.
2: ¿Y no te gusta el chisme?
0: Claro que no. Yo lo hago por ustedes nada más.
3: Saludos, periqueño. Ya estás como la Pati Chapoy. Un saludo para el burrión, periqueño. Venga, buen día.
0: Saludos igualmente, viejo.
2: Esos que no aceptan tarjetas son los jodidis. Traen hambre, por eso quieren efectivo.
0: Ya sé, ¿no? Dice, buenos días, una felicitación muy especial para mi amado esposo Esteban Vega, de su esposa Raquel, y ponle los barandales del puente con el de la sierra, saludos. Los barandales del puente. Dice, la dos, Saico. ¿Cómo que la dos? ¿Cuál dos? Bueno, vamos a continuar con más de la música, de la buena música, señores, y nos vamos a ir con esto que nos están solicitando, cargo de los Bukis, se llama Inalcanzable. Estás escuchando Los Consagrados de la Mejor. ¡Súbele!

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1: Y me ves aquí, y me ves allá, me ves por todos lados. Las 12 del mediodía con 2 minutos, señores, estamos en vivo a través de la mejor, estamos exactamente a la mitad de este programa de Los Consagrados, donde les tocamos pura música viejita pero bonita, así que ya lo sabes, 6862-165971 es el WhatsAppazo de la Mejor FM, ahí está totalmente activado, para que mande su mensaje, pida su rolita y mande su saludo, que por cierto, yo estoy viendo aquí una imagen de Grupo Ladrón, y me acordé que me pidieron una rola de Grupo Ladrón, ¿verdad? La de, son los que cantan, la de Sergio, ¿sí, verdad? A ver, Grupo Ladrón. Según yo, sí, así es. El que mandó, el de la muchacha que mandó a la goma, este cuate va a pudirse con sus amigas. ¡Qué barbaridad! ¡Qué barbaridad! Primero, anda ahí lo este... ¿Cómo se llama? Bueno, pues sí. Primero le dijo que iba a ir a su fiesta. Que se bañara y que se perfumara y toda la cosa. Y luego lo deja plantado. Primero lo alborota y luego lo deja plantado. ¿Qué es eso? ¿Qué es eso? Que por si usted no sabía. Estos muchachos cuando hacían conciertos en vivo, cuando se presentaban en vivo, la muchacha que salía ahí con ellos no era la que hace la voz, no era la que habla en la canción. Entonces la gente le tiraba mucho hate a la muchacha esa, aún sin saber que ella no era la de la voz que salía en la canción, la que dice Sergio. Que no sé qué, que esto y que lo otro. Se me hace que la tengo acá esta rola. Espérame. Se me hace que la tengo acá de este lado. Déjeme checar bien. Sí, aquí está. Aquí es. Tú me quieres lastimar. Tú me quieres ver sufriendo. Esa es. Ahorita la vamos a mandar. Mientras tanto, vamos a ver quién anda por acá en el WhatsApp de la mejor. 6862-165971. Ahí está totalmente activado. Son las 12 del mediodía con 4 de este domingo. Domingo 13 de septiembre del 2026. Estamos en el mes más mexicano, el mes más patrio. Tenemos el corazón verde, blanco y rojo porque somos orgullosamente mexicanos. Los mexicanos siempre estamos orgullosos de haber nacido aquí en México, ¿verdad? ¿Quién sabe qué se deberá? Esos somos muy patriotas, queremos mucho a nuestro país y sobre todo nos enojamos mucho cuando alguien más lo insulta, ¿verdad? Cuando alguien de otro país anda hablando mal de nuestro país, México, ahí sí nos sale lo bravo, ¿verdad? Pero bueno, y déjeme decirle también que se presenta Edén Muñoz este próximo 15, ahí en el Centro Cívico, en el Grito de Independencia, se va a estar presentando el señor Edén Muñoz, ahí para que se vaya preparando, para que aliste las botas y el sombrero y toda la cosa, para que se vaya a disfrutar de Edén Muñoz próximo 15, ahí en el Centro Cívico. Dice por acá, manda saludos a la familia Plasencia de la Progar, saludos. Órale, pues saludos para la familia Plasencia, ahí de la Progar, aquí cerquita está. Dice, buenos días, pequeño, un saludo a los Divis, que andamos trabajando hoy dominguito, y especialmente a mi esposo Luis Heredia, que lo amo, que también anda trabajando el Divi, bonito domingo. Se me hace que es la misma muchacha que le mandó mensaje ahorita al otro Divi, ¿verdad? Porque dijo, saludos a mi esposa, que también anda trabajando de Divi, ahora ella se lo regresó también. Ah, ya ven, eso es amor. A ver, voy a buscarlo, porque ya me quedé con la duda. A ver, No, porque son bastantes mensajes, no lo voy a encontrar. Pero sí se me hace que sí es. Dice, Pepe, saludos para Víctor Munguía, que cumple años hoy de parte de su familia. Ahí le encargo la mañanita, porfa, de parte de Yanín Panuco. Saludos. Ah, ok, Yanín Panuco es la hija de mi compa Julián, ¿verdad? ¿Sí? ¿O no? ¿O estoy equivocado yo? A ver, ahí confírmeme. Dice, buenas tardes, pequeños, saludos desde Querétaro, Elías García Morales, ese soy yo, dice, ahorita escucho aquí en casa, ando algo enfermo de gripa, pero disfrutando del programa, me puedes complacer con la canción El Cachanilla con Gilberto Valenzuela, tan bonita que está con el coyote, mi estimado Elías, y me la pides con Gilberto Valenzuela. Digo, no quiero decir yo que Gilberto Valenzuela la cante mal, ¿verdad? Pero se escucha mucho mejor con el coyote, hombre, que Gilberto Valenzuela es Cachanilla. Es Cachanilla, no tengo nada contra él, pero yo la prefiero con el coyote. Eso hay de gustos a gustos y se debe de respetar, ¿verdad? Pero por cierto, yo también debo de respetar que me la pida con él, ¿verdad? Ahorita se la vamos a mandar con él, hombre. Y por favor, Central Camionera con Ramón Ayala, porfa, saludos para Doña Mati. Ramón Ayala, el rey del acordeón, que se presenta aquí en Mexicali. Cambiaron el evento de Ramón Ayala, por si usted no sabía, para el 21 de noviembre se estará presentando ahí en la Isla de las Estrellas, ahí en el FEX. Próximo 21 de noviembre, la gira del adiós del señor Ramón Ayala, el rey del acordeón. Dice, Pepe, ¿cómo se llama esa canción que dice suegra y quién la canta? Nunca la había escuchado. Pues así se llama, suegra. Suegra, espero bien se encuentre al abrir esta carta. Nunca la había escuchado, qué raro. Esa es de mis favoritas de los Mendívil, con la voz de Sergio Mendívil. ¿Qué vale? ¿Qué vale?
2: Pregúnteselo a la Yariza, compa Pepe, ¿cómo le fue? Por andar hablando mal de aquí.
1: No, de hecho, es que ella no habló mal de México, ¿eh? Aclarando ese asunto, Yaritza nunca habló mal de México. Nomás dijo que no le gustaba los frijoles, el pollo, ¿eh? Que prefería el pollo, algo así, que fue lo que dijo. Nunca dijo que no le gustaba México, ni que no quería a los mexicanos, ni nada de eso. Nomás dijo que no le gustaba eso, lo que estaba comiendo, y es todo. Es como si yo dijera, a mí no me gustan las hamburguesas de la Estrellita. Es respetable, ¿verdad? A mí no me gusta ni ya, ¿qué le vamos a hacer? Eso es lo único que dijo ella. Y no, hombre, es que todos estamos, ¿verdad? Sí somos, dice, sí somos. Ah, ok, sale, vale. Dice, sí, Pepe, esa misma, saludos, órale, pues saludotes. Ok, saludos para mi compa Julián, para mi comadre Marisol también, saludotes. Dice, por acá, te compro un lindo recuerdo con el señor Gilberto Valenzuela. Ok, bueno. Vale, vale. Bueno, señores, vamos a continuar con más de la buena música. Nos vamos con esto que llega a cargo de Grupo Ladrón, se llama. Tú me quieres lastimar, son las 12:08. Vámonos.
3: Bueno.
4: Sergio.
3: Hola, mi amor.
4: Oye, te llamo para decirte que no voy a poder ir a la cena de tu cumpleaños, porque sabes que acaba de llegar una amiga de Puebla y me invitó a salir con unas amigas.
1: Pero tú me dijiste que vendrías, mentirosa.
4: Sí, pero no.

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6: Ya estamos de vuelta a Los Consagrados de la Mejor, señores. Son las 12 del mediodía con 36 minutos. Estamos completamente en vivo transmitiendo desde Mexicali para el mundo a través de la aplicación. Saludos para toda la raza que nos sintoniza en los diferentes estados de la República, en los diferentes países, porque aunque usted no lo crea, nos escuchan en diferentes países, ¿eh? Así que ya lo sabes. Son las 12 del mediodía con 36. 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Vámonos con los mensajillos. 6862-165971. Ya. Iba a decir que ya mero me voy, pero no, todavía me queda una hora y media todavía. A ver quién anda por acá. ¿Qué dice la raza? Una canción para mi esposo que descansó hoy del trabajo. La canción Se Me Perdió la Cadenita, con mucho cariño para Gustavo. Gracias, Pepe, dice. Ok, Se Me Perdió la Cadenita. Esta de la de Carmen. Se te perdió la cadenita. ¿Esa es? ¿Sí va? ¿Me puedes poner la rola de Julián Álvarez, Ojos Verdes, para mi querida esposa Kenia, que tiene unos ojazos verdes? Ah, órale, está enamorado mi compa. ¿Qué ole?
7: Compa Pepe, me voy a poner la rolita de Grupo Liberación, Ese Loco Soy Yo. Ánimo, viejo. Para empezar a abrir los botes.
6: Nadie te amará como te amo. Dice, ¿me puedes poner una canción de Fuera de la Ley, la del más triste para usted? Ok, sale, vale. Fuera de la Ley, el más triste, en la voz del señor Jerry de Mara, en paz descanse. Un abrazote hasta el cielo, el buen Jerry de Mara. Dice, ¿quién para un... Oh, ya sí, yo estoy, güey. Dice, ¿quién para un tiro? Ya me dio coraje por la vieja esa que dejó plantado a mi compa Sergio. Dice, ¿qué onda con la de los rasos? Ya te puse la de cuando abren los ojos, mi estimado diente. La que sea, ponme pequeño. Ya te puse la de cuando abren los ojos que me pediste. Esa me la pediste hace rato, ya te la pusimos. Dice, Pepe, póntele a la señora enamorada, por favor. Gracias, mi estimado, si se puede y si alcanzo. Oye, está muy solicitado Sergio Mendívil el día de hoy, ¿eh? El grupo Mendívil y Sergio Mendívil están muy, muy solicitados hoy. Ya pidieron como 4 o 5 rolas de ellos y ya las pusimos. Pero pues bueno, ahí está, la gente sigue pidiendo todavía. Dice, a ver. a la de Carmen, se perdió la cadenita. Vamos a poner esa. Aquí está, ya la encontramos. Vamos a ver, a ver. Con la sonora dinámica.
5: Nuevo se da.
6: Vale, cálmese. Calmao. 6862-165971. Estamos haciendo tiempo porque esta cosa está medio trabada. Estamos preparando la consola. Al parecer ya quedó. Ahí está, una limpiadita con alcohol y algodón. Metemos el disco, le ponemos play y arre. Vámonos.

0: quedó.
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6: ¿Cómo que en un momento regresamos? Debería haber dicho, estamos de regreso en Los Consagrados de la Mejor FM. Pero pues bueno, ni modo, se equivocó el secretario. Ya ven, acomoda bien la cosa, ¿para qué te pongo ahí? Hijo de la mañana, para eso mejor lo hago yo. Para que te salgan mal las cosas, mejor lo hago yo. Sí, mejor quítate, yo lo voy a hacer. Vamos para allá. No te pongas ahí en el reloj, como siempre, no dejes ver la hora. Son la 1 de la tarde con 1 minuto, señores. Estamos entrando a la última hora ya de este programa. Última hora de Consagrados. Ya mero me voy, ya mero me marcho. Así que todavía estás a tiempo de mandar tu mensaje al 6862-165971. El WhatsAppazo de La Mejor FM. Estamos completamente en vivo a través de La Mejor. A través de la aplicación más bien de La Mejor FM. Si tú la tienes descargada, nos puedes sintonizar en cualquier rincón del mundo donde te encuentres. A través de la aplicación de La Mejor FM. Yo soy Pepe Rentería, el Periqueño, y aquí seguimos con todo en este domingo. Domingo rico, domingo sabroso, domingo 13 de septiembre del 2026. ¿Qué pasó? Ah, sí, ok, sale, vale. Entonces, 6862-165971, ahí está listo y preparado el WhatsAppazo para recibir sus mensajes. Saludos para toda la raza que anda chambeando el día de hoy, que andan en las diferentes calles de Mexicali. ¿Cómo está la calle? ¿Están tranquilona, va? ¿Está relax? ¿Está relax el climita también? ¿Cómo está el clima? A ver, vamos a ver. Que salga, ya mero me voy. Quiero saber cómo está el sol allá afuera. Pues parece que está relax. Dice que estamos a 38 grados centígrados. Pues en este momento, a la 1 de la tarde, 38 graditos. Pues está más o menos, ¿va? Está tranquilón, está relax. Eso digo yo porque estoy aquí a gusto dentro de la refrigeración, ¿verdad? Pero si anduviera allá afuera chambeando, no diría lo mismo. 33% de humedad tenemos en este momento, ya bajó porque hace rato teníamos 40 y tanto, teníamos hace rato de humedad, ahorita ya bajó un poquito a 33. De todas maneras hay que tomar sus precauciones, hidrátese bien porque está canijo, está canijo. ¿Qué pasó? A ver, ¿qué quieres tú? Acá me están mandando, anda en la calle, estoy, a ver, te voy a poner al aire, a ver, espero que no vayas a decir una grosería, hasta eso que tú no eres grosero, ¿eh? A ver.
7: ¿Para dónde vas, Pepe? ¿Ya te quieres ir, loco? Llegaste hasta las 10 y ya te vas a las 2 de la tarde. Estás pesado. ¿Para dónde vas a ir? ¿Así para tu casa?
6: ¡Cálmate, cálmate! Hay que pistear. Hay que pistear. ¿Trae dinero, coño? A ver, dime si traes dinero, porque la verdad yo no traigo ni un peso y traigo ganas de pistear. Así que hay que avisarle al Apolonio. A ver, contáctate a la Polonio, porque traigo ganas de pistear y yo no traigo dinero. Pues sí, trae dinero del que te mandaron de ahí al otro lado, ¿verdad? Esas, las remesas andan con todo. ¿Y el Fernando qué rollo? Háblale a Fernando. Para ratillo echarnos una birra, ¿o qué? ¿Va a chambear o qué? ¿Dónde andas? Al parecer, no vas por los rumbos de tu trabajo, ¿verdad? A ver, ¿o sí? No, eso no parece los rumbos de la carretera de Felipe. De seguro andas buscando a ver quién te preste dinero, seguro, ¿va? ¿Hasta mañana qué? ¿Hasta mañana? Pues hay que pistear entonces, ¿al ratillo o qué? Voy para tu casa al rato, es más. Al ratillo voy para tu casa. Ok, eso como más o menos como a las 4. Como a las 4, Felicita, ahí vamos a andar cayendo. Háblale al Fernando, háblale al Apolonio, que se lleve la botana. Al cabo que este tiene billete que saca de ahí de ya sabemos dónde, no queremos decir, pero porque si no nos van a regañar, va. Bueno, a ver, vamos a ver quién anda por acá, 6862-165971. Caray, ¿se apagaron o se me fue el internet? Dice... Buenos días, Perecaño. Esa ya la había leído. Una canción para mi esposo, también ya la había leído. La cadenita, dices todo, gracias. Ok, la primera persona que me mande el mensaje del WhatsAppazo, le vamos a poner la rola que quiera. Tampoco no me voy a pedir un arco corrido, ni algo de reggaetón, ni tampoco de los tumbados, porque la verdad, eso no me gusta a mí. Lo eso de movimiento de los tumbados, no me gusta para nada. Ese que Natanael Cano, que Peso Pluma y que Tito Doble P, ¿quién más? De esos que se dedican a esas rolitas. La verdad, no me gusta para nada eso. Yo soy de la vieja escuela. Me gusta la musiquita así, de consagrados, de recordarlo, me salió rancherita, corredito, pero de los viejitos y eso. Nada tumbado. A ver, ¿qué pasó? Ok, me está diciendo que mandó mensaje y no le he puesto la rola.
8: Compa Pepe, me voy a poner la rolita de Grupo Liberación, ese loco soy yo.
6: Sí, cierto.
8: Ánimo, viejón.
6: Órale, sí, cierto, me pidió.
8: Para empezar a abrir los botes.
6: Ok, sale, vale, sí, cierto. Mi compa anda bien prendido, lo traen enamorado, así que vamos a mandarle la de ese loco soy

0: aquí ya la tenemos lista. Y casi coño, llegaron un montón de mensajes. Nada, convenencieros no fueran, ¿no? La de mujer enamorada dice, ok, sale, vale. Dice, ah, sí, cierto, mi compa también me pidió la de ojos verdes. Ahorita se la mandamos despuesito de la deliberación. Dice, cáile para el rancho, pero aquí toman caguama roja. La celda de un ojo con... No, caguama roja yo no. Yo soy pura Tecate Guy. Esa es la que tomo y la roja ya me pega. Es que ya también, la roja me pega machín. El siguiente día no me puedo ni levantar de la cruda que traigo con la roja. Y con la light no, con la light tranquilón, relax y toda la cosa. Así que mejor no le muevo. A ver, ¿qué vale?
1: Hermoso cariño, Pepe, hermoso cariño, Vicente Fernández. Saludos, feliz domingo. Y hay que pichar.
0: Dice Central. Ah, y Data también me la pidieron hace rato y no me acordaba. La Central Camionera con Ramón Ayala. De hecho, me pidieron de Ramón Ayala hace rato, ¿va? Y no era esa, no me acuerdo cómo me pidieron, pero ahorita vamos a buscarla. Pero que haya buenas tardes, puede mandar saludos a la familia. ¿A la familia qué? ¿Es en serio? A mí se me hace que me están albureando, me quieren alburear. Saludos a la familia Legazpi García. Legazpi García, que te escucha desde Condesa. Y un abrazo especial a Valeria García, que la ama mucho su esposo. Si pudiera poner la canción de Suerte Tenido, Los Alegres de las... Suerte he tenido de conocerte, pues yo estaba solo con mi soledad. Dice Pepe y al vuelo, Jonix. Ya pusimos la de Lágrima frente al mar de los Jonix, me la pidieron hace ratito. Dice, buenos días, viejón, hoy cumpleaños. Dice, hoy es mi cumpleaños. Una rola de Carlos y José, el albañil, por favor. Muchísimas felicidades, viejo. Felicidades, que se la pase muy, pero muy bien. Ahí le encargo que nos mande la invitación para que ahorita que andamos de gorrones. Ahorita que queremos sabanear algo, una carita asada, un pollito al disco, ¿qué será bueno? Andamos queriendo sabanear algo, mándale la ubicación. Dice... ¡Tócame esta! ¡Ay! Esta canción que canto... ¡Ah, la de Bronco! Esta canción que canto, amigos, es una más de dolor. Dice, amigos, tuve una novia, la celda de un loco con el lobito. Bueno, sale, vale, ahorita la buscamos. Mientras tanto, vámonos, señores, con más de la buena música. Nos vamos con esto que llega a cargo de Grupo Liberación, se llama Ese Loco Soy Yo. Para todos los enamorados, son la 1:08. 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
5: De vuelta a Los Consagrados de la Mejor, señoras y señores, son la 1:34 p.m. Estamos entrando al último bloque de este programa. Ya mero me voy, ya mero me marcho, ya mero me paso a retirar. Así que todavía estás a tiempo de mandar tu mensaje. Bueno, en realidad ya no. O sea, sí puedes mandar tu mensaje, pero solo para saludos, para lo que se te antoje, menos para pedir rolas. ¿Por qué? O porque ya tengo unas rolas ahí pendientes y ya nos queda muy poquito tiempo, entonces ya no vamos a alcanzar a ponerlas. Si usted me pide una rola ahorita en este momento, ya no vamos a alcanzar, porque en el bloque pasado me pidieron bastantes rolas y ya se nos llenó la hora y es la última hora, entonces ya mero me voy a ir y voy a complacer a la raza que me pidió hace ratito. Entonces, hay una disculpita si usted quería pedir su canción, pero pues, I'm sorry, ahí para la próxima, ¿va? Mañana andaremos por acá nuevamente, entonces todavía mañana puede pedir su rolita, recordando a mis amigos, de 6 a 8 de la noche, aquí andaremos, chambeando duro y macizo, porque nosotros sí trabajamos, nosotros sí nos presentamos a trabajar, no como Karim León, que le vale gorro y no se presenta donde se debe presentar, ¿va? Sí, hombre, hijo de la mañana. Bueno, entonces, señores, ya mero me voy, pero antes vámonos con información deportiva, con los resultados de fútbol mexicano. Déjeme decirle que la jornada número 8 empezó el día viernes con el partido entre Puebla y Necaxa. El Puebla derrotó al Necaxa 1-0. El Pachuca el mismo viernes le ganó 3-0 al Atlante. El Tijuana perdió 1-0 con Querétaro. Y ya para ya los partidos de ayer, el partido de ayer, el Toluca le ganó 5-2 al Atlas, que por cierto este partido se retrasó un poco por lluvia. De hecho, cuando detuvieron el partido, un poquito más del medio tiempo, detuvieron el partido porque se registró un tormentón, una tormenta eléctrica, y tuvieron que detener el partido un rato. Pero cuando detuvieron el partido ya el Toluca iba ganando 5-0. Entonces ya no tenía caso ni seguir el partido. Pero de todas maneras, ya cuando continuaron, el Atlas alcanzó a meter 2 goles más. Entonces quedó 5-2 el partido entre Toluca y Atlas. Que por cierto, hablando del Toluca, se fue en el primer lugar. Está en el primer lugar de la tabla general ahorita. Dejó abajo al América, pero esto por diferencia de goles, pero como les digo, hay un pero. El América todavía tiene un partido pendiente. Ya ven que la semana pasada, el partido de la semana pasada con los Cholos lo pospusieron por esto de la Cups League. Entonces todavía el América tiene un partido pendiente. Está en el segundo lugar de la tabla general. Está empatado con puntos con Toluca. Pero la diferencia es que el América todavía tiene un partido pendiente. Así que no se confíen. También en los partidos de ayer, Monterrey en el clásico regio. Monterrey contra Tigres, no se hicieron daño. Quedó 0-0 en un partido intenso también. Estuvo bueno el partido. Yo lo miré completito también, que de hecho estaban transmitiendo casi al mismo tiempo el partido de... Bueno, lo estaban transmitiendo al mismo tiempo lo que restaba del partido entre el Toluca y el Atlas y el de Monterrey contra Tigres. En la misma pantalla la tenían a la mitad el de Monterrey con Tigres y la otra mitad de Toluca contra Atlas, que ya nomás le faltaba poquito tiempo para que se terminara el de Toluca, ¿verdad? Pero sí lo estaban pasando al mismo tiempo en el mismo canal. También jugar... Bueno, ese partido a nadie le interesa, ¿verdad? Santos... hoy juega Santos contra Juárez, las apestosas Chivas contra Pumas y el León contra el Salvador. Sí, hombre, perdió el América ayer. Ayer perdió el América en el clásico joven. América contra Cruz Azul, le ganó el Cruz Azul 4-3. En un partido bastante, bastante emocionante, bastante intenso. La verdad, estuvo muy bueno el partido. Ya para finalizar, el América ya casi andaba empatando. Iba perdiendo 4-0, según yo. A ver, espérame. Sí, iba perdiendo 3-0 iba perdiendo. El América ya casi para finalizar el partido metió los últimos. De hecho, en el minuto 90 metió los dos goles, metió uno y luego a los 5 segundos metió el otro gol. Le faltó nada más uno para empatar al Cruz Azul, que de hecho Miguel Borja se estrenó con goles, porque en su debut con el América ya metió un gol. Así que empezamos bien, empezamos con el pie derecho con Borja y esperemos que haga muchísimo más, ¿verdad? Pero bueno, los partidos del día de hoy son, ¿dónde los dejé? Mira, pues ya se me perdió, se me revolvió esta cosa, qué bárbaro. Bueno, voy a tener que salir y volver a entrar porque se revolvió. Aquí está, ¿no? Híjuela. Aquí están, ¿ya? Sí, aquí está. Los partidos de hoy, como les decía, Santos contra Juárez a las 6 de la tarde y las apestosas Chivas contra los Pumas igualmente a las 6 de la tarde, 6:07. El día de mañana juega León contra San Luis. Se me hace raro, ¿eh? El lunes León contra San Luis, la jornada número 8 del fútbol mexicano. Ahí están los resultados y ya me voy a ir. Ya me voy a pasar a retirar. Antes vamos a ver quién anda por acá en los últimos mensajes. Dice, oye Pepe, no olvides, me rola la dieta. ¿Ya la puse la dieta? Hace como 2 horas que la puse. ¿No la escuchó o qué? Ya la pusimos hace ratito. ¿Qué andaba haciendo que no la escuchó? Híjole, yo tanto que me esmeré para poner la rola esa y no la escuchó, hombre, qué bárbaro. ¡Saludos para Doña Mati! ¡Mira nomás, Doña Mati mandó un mensaje como de 1 hora!
6: ¡Qué bonita canción! ¡Suerte he tenido! Esa me la cantó mi amor cuando me conoció. Mi amor Ramón Romero, hermosa, mi viejo. Y nos encanta esa canción. ¡Saludos a todos, mijo! ¡A todos! ¡Adiós!
5: Saludos,
6: Mati. A mi nuera Chaparrita y a todos los que me faltaron. Adiós.
5: Un abrazote, Doña Mati. Dice, pero perdió la América, es lo que cuenta, dice. Ay, Diosito santo.
7: Pepe, antes que se vaya, póngame la de Pedro y Pablo.
5: Ya no alcanzamos, viejo. Ya no alcanzamos. Tengo unas rolas ahí pendientes. Fuga para la conga, Pepe, dice. Saludos para Leñador. ¿Qué te diré, Leñador? Me dan ganas, fíjate. Dice, ¿a dónde dejaste a Doña Mati? Ahí anda, ya se reportó Doña Mati. Es que la tenían castigada, pues. Dice, para ese programa de deportes, saludos a mi mamá Rosa María y mi hermano Fernando. Ok. Dice, mandilón. No, ¿cuál mandilón? No, nada de eso. Nada de eso, mi estimado Leñador. Bueno, ahí están los mensajes. Ya me voy a ir, Ah, no es cierto, todavía no. No, todavía no, ahorita vengo. Ahorita vengo para despedirme como debe de ser. A ver, ¿qué pasó?
7: Un saludo para mi mamá de ahí que está dorando, comiendo, yo creo.
5: Órale pues, bueno señores, con esto que me pidieron hace rato, señora enamorada, está muy solicitado Grupo Libra, y Sergio Mendívil también. Señora enamorada, Grupo Libra, sonando a la mejor FM, Los Consagrados, súbele.

6:54, señores, ya me voy, me marcho, me ausento, me retiro. Muchísimas gracias a toda la raza que se estuvo reportando. Esperemos haberlos complacido a todos. Yo creo que sí, ¿verdad? Los complacimos a todos. Y si no, pues hay una disculpita, ¿verdad? Entonces, ya me voy a pasar a retirar. Se van a quedar en la excelente programación de La Mejor FM. Y te invito para que el día de mañana escuches a mis compañeritos locutores. Desde las 6 de la mañana andrán por acá. En el sub y baja, el buen Dylan Román, el suavecito. Lexi Palafox, el Fideo y Enrique Félix, el Mazapán. A las 10 llega Rocío Murillo, la peligrosa y el Psycho y la Peli Show. A las 2, las matonas con el Mazapán. A las 3 llega Jessica Lucero, la carajilla, en la carajilla en 4K. Y yo regreso mañana en punto de las 10. De las 6. Quería más tarde, ¿no? En punto de las 6 de la tarde tenemos por acá Dando Lata nuevamente. A ver, espérenme. Quiero quitar. Ahí está. Ahora sí ya la quité. Entremos por acá el día de mañana desde 6 a 8 en Recordando a Mis Amigos Recargado. Yo soy Pepe Rentería, el Periqueño. Muchísimas gracias a toda la raza que se estuvo reportando. Van a quedar, lo dejo con... ¿Qué? Ya me acordé. Lo voy a dejar con algo de Fuera de la Ley. Yo soy Pepe Rentería, el Periqueño. Gracias. Que tengan excelente tardecita de domingo. Cuídense mucho. Que Dios los bendiga. Adiós.

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6: Esta canción va con mucho cariño y con mucho respeto hasta el cielo para nuestro aventurero, Jason Jiménez.

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